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La Municipalidad, en conjunto con la Corporación Municipal de Colina, anunció la puesta en marcha de la Unidad de Neurodiversidad Comunal, UNEC, una innovadora estrategia orientada a brindar atención integral a niños, niñas y adolescentes con condiciones del neurodesarrollo y desafíos en salud mental. 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

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La municipalidad, en conjunto con la Corporación Municipal de Colina, anunció la puesta en marcha de la Unidad de Neurodiversidad Comunal, UNEC, una innovadora estrategia orientada a brindar atención integral a niños, niñas y adolescentes con condiciones del neurodesarrollo y desafíos en salud mental. 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

0: Chosen Few.
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0: Ay, excelente.

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La Municipalidad, en conjunto con la Corporación Municipal de Colina, anunció la puesta en marcha de la Unidad de Neurodiversidad Comunal, UNEC, una innovadora estrategia orientada a brindar atención integral a niños, niñas y adolescentes con condiciones del neurodesarrollo y desafíos en salud mental. La iniciativa busca articular de manera coordinada las áreas de salud, educación y familia, con el objetivo de garantizar trayectorias de atención continuas y evitar la fragmentación de los apoyos. De esta forma, se promueve la inclusión, el bienestar y el ejercicio de derechos en la comuna de Colina. 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Colina marca un nuevo hito en materia de seguridad y sustentabilidad al convertirse en la primera comuna rural de la región metropolitana en incorporar motocicletas eléctricas con tecnología de intercambio de baterías, un innovador sistema que permite mejorar la eficiencia operativa, reducir emisiones contaminantes y avanzar hacia un modelo de movilidad más limpio y sostenible. 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

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La comuna dio un nuevo paso en materia de salud pública con la incorporación de un moderno ecógrafo en sus SFAM Colina, iniciativa que busca ampliar la cobertura de exámenes y optimizar el diagnóstico oportuno para las usuarias del sistema municipal. El nuevo dispositivo, el cual fue adquirido gracias a una donación realizada por la Iglesia de Jesucristo de los Santos de los Últimos Días, permitirá realizar ecografías en etapas iniciales del embarazo, facilitando la detección precoz de posibles complicaciones y reforzando el seguimiento clínico de las pacientes. Asimismo, se incorporarán equipos para el monitoreo de latidos cardiofetales, lo que contribuirá a un control parental más completo y oportuno. 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Colina marca un nuevo hito en materia de seguridad y sustentabilidad al convertirse en la primera comuna rural de la región metropolitana en incorporar motocicletas eléctricas con tecnología de intercambio de baterías, un innovador sistema que permite mejorar la eficiencia operativa, reducir emisiones contaminantes y avanzar hacia un modelo de movilidad más limpio y sostenible. 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

0: 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La municipalidad, en conjunto con la Corporación Municipal de Colina, anunció la puesta en marcha de la Unidad de Neurodiversidad Comunal, UNEC, una innovadora estrategia orientada a brindar atención integral a niños, niñas y adolescentes con condiciones del neurodesarrollo y desafíos en salud mental. La iniciativa busca articular de manera coordinada las áreas de salud, educación y familia, con el objetivo de garantizar trayectorias de atención continuas y evitar la fragmentación de los apoyos. De esta forma, se promueve la inclusión, el bienestar y el ejercicio de derechos en la comuna de Colina. Con esta implementación, la Municipalidad y la Corporación de Colina reafirman su compromiso con una atención más cercana, coordinada y oportuna, avanzando hacia una comuna más inclusiva y con mayores oportunidades de desarrollo para sus familias. Colina marca un nuevo hito en materia de seguridad y sustentabilidad al convertirse en la primera comuna rural de la región metropolitana en incorporar motocicletas eléctricas con tecnología de intercambio de baterías, un innovador sistema que permite mejorar la eficiencia operativa, reducir emisiones contaminantes y avanzar hacia un modelo de movilidad más limpio y sostenible. 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con más de 300 cámaras de televigilancia interconectadas con Carabineros de Chile, además de vehículos municipales con software para detectar automóviles con encargo por robo, y el funcionamiento de 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

0: 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La comuna dio un nuevo paso en materia de salud pública con la incorporación de un moderno ecógrafo en sus SFAM Colina, iniciativa que busca ampliar la cobertura de exámenes y optimizar el diagnóstico oportuno para las usuarias del sistema municipal. 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
1: Tengan todos ustedes muy buenos días, amigas y amigos que están en la sintonía. Qué gusto de saludarles otro fin de semana más para compartir dos horas de programación en su Radio Colina 107.3 FM y radiocolina.cl online a esta hora, dando inicio al tradicional espacio del fin de semana, sábado y domingo, de 9 a 11 de la mañana, Campo y Rodeo y algo más. Programa número 332. Junto a quien está en los mandos técnicos, máster en sonido, DJ, seleccionador de música. Bueno, tiene todos los pergaminos para la buena sintonía y disfrutar de la buena música de nuestro folclore nacional, Gonzalo Valderrama, el Gonzalito, que también está en la mano con ya la propuesta del desayuno. Así es que tendremos para compartir, como todos los fines de semana, diferentes temas que hemos preparado con mucho cariño para todos ustedes que están en la sintonía. Y ya, avanzando en este mes de julio, porque llegamos casi a la mitad del mes, sábado 11 y domingo 12 de julio 2026, junto a ustedes. Bueno, esperando que el invierno se vaya avanzando, trasladando con su pluviometría, y lo que corresponde también para estos lados, ¿cierto? Hemos visto que en el sur ahí nuestros amigos han tenido bastante visita de los frentes de temporales, ah, claro, los sistemas frontales que han venido ahí. Antes por ahí alguien le decía frente mal tiempo. No, son sistemas frontales, y si llegan por estos lados van a ser muy bien recibidos porque nos hace falta la lluvia, ¿cierto? Bueno, así pensando en que va a llegar en algún momento una buena pluviometría y tener los recursos para el verano en la cordillera, en las napas freáticas, está todo puesto ahí en la fe para que eso ocurra, ¿cierto? Bueno, oye, ¿cómo ha sido su semana? ¿Han estado todos bien? Inicio de la semana normal de diferente actividad, principalmente ahí los estudiantes, todos los que están involucrados en lo que es la educación, retomando el segundo semestre, y vamos dándole hasta fin de año, ¿cierto? Bueno, por ahí en septiembre se hacen unas pequeñas vacacioncitas cortas también a muchos amigos que están ahí en la educación, así que un saludo para todos ellos. Ya, claro, traemos algunos saludos personalizados por ahí también, así que vamos a dar inicio con el saludo cordial y correspondiente a quienes están de cumpleaños. Muchas felicidades a las cumpleañeras y cumpleañeros de este fin de semana 11 y 12 de julio. Y por supuesto a los que recuerdan, es un momento importante de sus vidas y se trasluce en un aniversario. Feliz aniversario, que lo pasen muy bien. ¿Y qué pasa con los onomásticos? En este fin de semana, en este sábado 11 de julio, se saluda a Benito, San Benito. En este domingo 12 de julio saludamos también a Filomena. Ah, un saludo para Santa Filomena entonces, ya, para todos los habitantes de Santa Filomena. Muy bien, involucrados todos en el onomástico. Entonces, vamos a ver si pasa algo importante con la denominación de origen, el significado de estos nombres. Damos inicio con Benito, que está en onomástico este sábado 11 de julio. Y dice la historia que proviene del latín Benedictus, y el significado de Benito es aquel de quien se habla bien, o el bendecido. Mire qué bien, ¿eh? Así es que ahí está para usted que tiene ese nombre de Benito, muchas felicidades. Oiga, y en eso también me hace recordar un poquito de historia de nuestra querida comuna de Colina, porque en Colina existía un señor Benito Arancibia, un destacado peluquero tradicional, de los primeros peluqueros que hubieron acá en nuestra comuna de Colina en épocas pasadas. Oh, qué antiguo me dirán, pero no importa, yo lo conocí desde muy pequeñito a este señor, un señor muy bajito, una familia bastante extensa de apellido Arancibia, pero el patriarca ahí, don Benito Arancibia, era el peluquero, un señor bajito, gordito, muy simpático, lo tengo ahí en la memoria. Se lo cuento porque así era parte de las personas que ejercían estas labores en Colina. Ya, un pequeño barniz de historia de Colina. Oye, Filomena, bueno, Santa Filomena, claro que sí, ahí. Vamos a ver, el saludo cordial para las damas que tengan el nombre de Filomena en su onomástico. Y dice la historia que Filomena es de origen griego y su significado es la que tiene fuerza en el amor, o amante de la fuerza. Esas son las dos definiciones del significado de Filomena. ¿Qué le parece? Buena, ya. Entonces, ahora vamos a ver qué nos dicen las efemérides. ¿Qué pasaría un 11 de julio? Pero del año 1971, uno de los hechos relevantes en nuestro país. En Chile se nacionaliza la gran minería del cobre un 11 de julio del año 1971. Vamos a ver qué personajes, dice la historia, que han nacido en fechas como hoy. Un 11 de julio del año 1950 nace Hernán Rivera Letelier, novelista chileno. A lo mejor usted se acuerda. Otro 11 de julio del año 1961, ahí nace Lawrence Goldberg, que es un destacado político chileno, que estuvo muy activo también cuando hubo el problema que tuvieron los 33 mineros en el norte. Pues ahí está muy destacada su presencia junto al presidente de la época. Así es que ahí estuvieron participando. Y ahí se recuerda a Lawrence Goldberg. Vamos a ver qué pasa ahora un 12 de julio, pero del año 1866. Ahí nace Emiliano Figueroa Larraín, político chileno. Es el único hecho relevante que dice las efemérides respecto a connotaciones en nuestro país en fechas como este fin de semana. Ya, dicho esto, entonces vamos a brindarle un cordial saludo a todos los auditores que ya están en la sintonía tempranito ahí en la frecuencia modulada 107.3 y también a quienes están conectados ya online, donde quiera que se encuentren, un saludo cordial para ustedes de Campo y Rodeo y algo más. Y como decíamos al inicio, ahí también traemos destacado aquí el saludo así a los retornos de sus actividades, estudiantes, profesores, administrativos, auxiliares, transporte escolar. Bueno, ojalá que el inicio haya sido una buena semana y que vaya en mejor todo lo que acontece en el segundo semestre. ¿Eh? Destacamos a ellos, claro que sí, porque están muy merecidamente en vacaciones. Entonces, para todos los que están en la sintonía a esta hora de la mañana, el cordial saludo musical de nuestro folclore nacional.
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1: Y continuando con los saludos a esta hora de la mañana, ¿sabe para quién le vamos a enviar esos merecidos saludos y reconocimiento por sus abnegadas labores? Partimos con nuestros amigos feriantes. Por supuesto, los feriantes ahí tempranito, madrugando para estar instalados y entregar sus productos fresquitos el fin de semana en los diferentes lugares que se ubican ellos. Así que, amigos feriantes, se merecen un destacado saludo para ustedes y, por supuesto, a sus clientes a esta hora de la mañana. Y con ellos también están los transportistas, justamente. Está conectado todo esto entre feriante y transportista para esos productos que traen de diferentes lugares, así que también un saludo para ellos. Otros que están conectados también con los feriantes por esos productos frescos y que con harto sacrificio lo hacen día a día, el saludo cordial para nuestros amigos agricultores y campesinos. ¿Qué le parece? De todas maneras hay que destacar ahí quienes labran la tierra día a día para tener productos como corresponde en cada hogar. Otros amigos que están relacionados también con nuestro programa y con el campo, los ganaderos. Un saludo para ustedes, amigos ganaderos, que todavía quedan por la zona. Y un saludo entonces también para el comercio en general. Hay tantos lugares que están tempranito con sus productos en el rubro que sea. Por eso, un saludo cordial a todo el comercio. Ya está. Y usted que está disfrutando, a lo mejor en un ratito en un aro ahí en el lugar de trabajo, en su hogar, descansando y ya con el buen provecho para ustedes, porque sabemos que hay muchos que están ya desayunando. Así es que lo disfruten, que lo pasen bien. Y nosotros, a los que están en proyecto, les vamos a entregar nuestra propuesta. Aquí Gonzalito ya me entrega la propuesta del desayuno para este fin de semana, que consiste en lo siguiente. Partiendo con una buena y dulce fruta, una tajada así, bastante pronunciada, gruesecita, dicen por ahí, claro que sí, una tajada de piña natural. Hace muy bien cada cierto tiempo, usted dedíquele unas 3 o 5 mañanas a una tajadita de piña natural y verá que tendrá muy buen resultado su salud. Tiene muchos efectos positivos, hace muy bien, así que se la recomendamos. Bueno, luego de esta tajada de piña natural, viene un rico café con leche. Esa es la propuesta. Para acompañarse con un sanguchito de carne mechada. Entonces no es nada sanguchito, es un sanguchote grande. Claro, un sándwich de carne mechada en marraqueta. Esa es la sugerencia. Si lo puede, hágalo. Y verá que va a quedar, pero con energía para casi todo el día de este fin de semana. Ya, entonces, buen provecho para todos ustedes que están en la sintonía, desayunando como corresponde. Y por lo tanto viene el tema, un tema que lo tenemos ya instaurado, que es conocer más de nuestro país, y en ello son las comunas de Chile. Claro, conocemos mucho en nuestras comunas cercanas donde vivimos, las aledañas a nuestra provincia, en este caso nosotros la comuna de Colina, de Lampa, de Tiltil, que son las que integran la comuna de Chacabuco, la provincia de Chacabuco.

0: y su capital Colina, pero es bueno también conocer otras comunas. Y en ella hoy día vamos a destacar, vamos a pegarnos otra miradita para el sur, ¿eh? Ese sur que ha estado con bastante pluviometría dentro de la semana. Bueno, vamos a ir a conocer algo de Quilaco. ¿Se acuerda que aquí en más al norte, para el sector de Quilapilún, existía una agrícola llamada Quilaco? Hoy día ya no está. Así es que nosotros recordamos el nombre, pero por eso mismo queremos que usted conozca algo de la comuna de Quilaco, que es una comuna chilena de la zona central de Chile, ubicada en la región del Biobío, al sur de Santa Bárbara y en la ribera sur del río Biobío. Esta comuna fue fundada el 13 de diciembre del año 1760 en el reducto de Lonco Mayacán, vecino de Pichipillán y Coñuepan. ¿Qué le parece? Claro, todo en Mapudungún ahí. Altura de sobre nivel del mar, 399 metros tiene ahí Quilaco, para que usted más o menos tenga una idea. Aquí dice que hay dos teorías en el nombre. Puede provenir de la descripción en Mapudungún de la unión de tres ríos, Quila 3, Coagua. Para que, mira, ahí lo están también ilustrando, Y está rodeada de tres ríos, el Biobío, el Quilmes y el Lirquén. Otra acepción al lugar es Cula, que significa Quila, Chusquea, Quila, y Coagua de Quila. Eso es el significado. Pueden ser cualquiera de las dos, depende de la interpretación de cada uno. Bueno, Quilaco era un lugar identificado con muchas fuentes de agua que servía para sanar el Cutrán de los mapuche. Era un lugar sacralizado. La quila, Chusquea quila, es una planta provista de cañas ramificadas que nacen del suelo en forma oblicua, que pueden alcanzar hasta 10 metros de altura, con culmos, que son tramos, de hasta 2 metros de diámetro. Las flores se agrupan en algunas panículas, inflorescencia de 15 centímetros de longitud. Florecen después de un cierto número de años y después de la floración y fructificación las matas se secan, así de simple. Es parte de lo que dice la historia ahí de la quila. Un poquito de historia de Quilaco, comuna del sur. Lo que hoy en día se conoce como un valle de Santa Bárbara cuenta con una ancestralidad que desconcierta principalmente a las generaciones que aprendieron de la historia de España en Chile. Pero no se desconoce el gran legado ancestral de nuestras culturas prehispánicas. Fue así que, tras relato que por siglos mantuvieron los vecinos de los sectores de los Boldo, los Notro, Las Nieves, San Lorenzo, Corcovado, entre otros, se logró evidenciar que en estos sectores la presencia de asentamientos prehispánicos tales como el complejo Pitren y Vergel, estos últimos fueron investigados por la Universidad de Concepción, la que ratificó que en el año 2013 estos hallazgos, que por el minuto es el asentamiento más antiguo que existe de lo que denominaban los pehuenches, Valle de Nelquehue. Distintos grupos prehispánicos habitaron la zona centro-sur de Chile y compartieron técnicas y diseños cerámicos, además de formas similares de enterrar a sus muertos. A este estilo, que era alfarero y patrón funerario, los arqueólogos denominaron complejo cultural Pitren. Esto en la zona lacustre, y esta tipología se data hasta el año 100 a.C., mientras que en el Valle de Cautín, la costa y los sectores insulares, las fechas más tempranas se registran desde el año 300 después de Cristo aproximadamente. Parte de la extensa historia de este lugar, que va referente al sector que hoy día tenemos ahí en pauta, que es Quilaco. ¿Qué pasa con la economía de estos sectores? Bueno, la comuna de Quilaco centra su economía principalmente en la agricultura, ganadería, y durante los últimos años las exportaciones de Quilaco han decrecido una tasa promedio anual del 0%. La única exportación de Quilaco es algunos frutos, que principalmente son frutos secos. Según el Centro Agropecuario del 2007, en Chile predominan las especies de ganado ovino, los bovinos, y el tercer lugar, los cerdos. Principalmente ganadería lo que se dedica a esa zona. Claro, tiene harta pluviometría también, por lo tanto, hay hartos pastizales, da para criar. Desde el año 2014, la comuna ha visto un leve crecimiento de la micro y pequeña empresa en relación con rubros relacionados con el turismo. En el 2018, la cantidad de empresas registradas en Quilaco fue de 37. El índice de complejidad económica en el mismo año fue del 1.01%, mientras que las actividades económicas con mayor índice de ventaja comparativa revelada fueron cultivo de otros cereales. También existe ahí el cultivo de trigo y la explotación de bosques. Vamos a lo que también nos interesa cuando uno va a otros lugares a conocer, en este caso la comuna de Quilaco, los sitios de interés. Está el canal Bío Bío Sur, es un canal de regadío, lo cual se inició alrededor del año 1945 por la firma de Echeñique Hurtado, entre cuyos jefes estaba el ingeniero jefe de nacionalidad peruana Rómulo Boto El More, ingeniero ayudante Pedro Valenzuela y muchos otros que integraron el equipo para realizar este canal de regadío. Por otro lado está el puente Quilaco. Referente a la red vial, cabe destacar la construcción del puente en el año 1962 sobre el río Biobío, que facilitó la comunicación con Santa Bárbara y Los Ángeles, que antes debía efectuarse a través de un balsadero. El puente Quilaco, que significa tres aguas, es una de las obras de infraestructura más importantes de la década de los 50 en la comuna de Quilaco. Tenía 214 metros de largo y 8 metros de ancho y une a Santa Bárbara con la comuna de Quilaco, como también es alternativa de conectividad con el territorio sur de Chile, pues une las dos riberas del Biobío, siendo la frontera natural entre el sur y el norte de nuestro país. ¿Qué le parece? ¿Lo sabía? Es importante conocer estos lugares. Reserva Nacional Alto de Pemehue también existe. En esta comuna se encuentra la Reserva Nacional Alto de Pemehue, que cuenta con 18.854 de bosques nativos, son hectáreas, hermosos paisajes y senderos turísticos. Estos senderos permiten acceder a lagunas ubicadas en el interior del parque y conocer flora y fauna características de la zona. Balneario La Higuera es un lugar para disfrutar en días de calor o en cualquier época del año junto a su familia o amigos, y está emplazado a orillas del río Lirquén, que llega hasta Quilaco para crear el sector denominado La Higuera. Este espacio, que se asemeja a ser laguna natural, invita a todos quienes disfrutan de las áreas verdes y de sus aguas cristalinas para olvidarse de la rutina. En el sector existen senderos demarcados con una extensión de unos 400 metros aguas arriba que llevan hasta el Remolino, otro paraje natural muy hermoso en la comuna. Está el balneario Rucalhue. Balneario Rucalhue está situado a metros de la plaza del sector y este conocido y visitado balneario está emplazado a orillas del río Lirquén. El lugar no cuenta con servicios básicos, solo con acceso al río, pero aún así es muy visitado por las familias que llegan a la comuna. También está el balneario Los Llanos, está la playa Trompelbueno, está el centro de visitantes, que cuenta de 8 estaciones, de las cuales 7 de las primeras son autoguiados, mostrando el rol del agua en el ciclo de la vía, la flora y la fauna local. En la estación número 8 podemos encontrar también souvenirs elaborados con productos locales para que te traiga un recuerdo. Está el Arboretum. ¿Qué es el Arboretum? Con eso no concluirá. El Arboretum del Parque Angostura del Biobío se encuentra ubicado en la comuna de Quilaco, octava región, y es un lugar destinado a cultivar especies arbóreas y arbustivas de forma aislada o en bosquetes con fines educativos y de conservación. Cuenta con una superficie de 4.2 hectáreas, con especies nativas e introducidas y de especies en peligro de extinción. Su principal función es contribuir a la conservación ecológica y al disfrute de la naturaleza, sirviendo de lugar de observación científica y actividades de docencia. ¿Qué le parece? Ahí tiene harto para recorrer si usted decide ir y conocer la comuna de Quilaco. Así estamos, conociendo Chile, en Campo Rodeo y algo más.
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1: Y continuando con nuestra programación, ¿qué le parece, amiga y amigo que está en la sintonía, si le entregamos un datito? 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Y con el amigo Guille, que está presente y preocupado de la alimentación de los buenos productos para los animalitos, aquí traemos una nota que queremos compartir con ustedes referente a qué pasa con la actualidad ecuestre. Y entre ella, algo ya hablamos en el programa anterior de la semana pasada sobre esta presentación que tendrá una escuadra chilena en Argentina, en Palermo, claro, en la escuadra de las Amazonas de la tradición chilena, que ya están con todo su fuerza puesta para realizar una muy excelente presentación. Y ahí reciben ellas también el apoyo, porque no es fácil trasladarse de un país a otro con sus caballares, con todo lo atuendo, con todo lo que son los aperos. Bueno, y ahí Luis Busto y familia apoyarán a las Amazonas de la tradición chilena en sus presentaciones en Palermo. Quieren destacarla a ella y ya está la nota caminando en diferentes portales también. Porque esta agrupación se sigue preparando para participar en la Expo Palermo, una tradicional feria muy interesante que año a año se realiza en Argentina. El próximo 17 de julio, la Escuadra Ecuestre Amazonas de la Tradición Chilena participará en la Expo Palermo 2026 en Buenos Aires, como parte del segundo encuentro de escuadras de Amazonas. Y para esta importante aventura, contará con el apoyo al otro lado de la cordillera del destacado criador argentino Luis Bustos y su familia, que recibirán y ayudará en sus presentaciones a la agrupación nacional. ¿Y por qué la destacamos? Porque esta agrupación es local, es de Colina. Y respecto a lo que estábamos mencionándole, lo comentó Alicia González, directora de la Amazona de la Tradición Chilena, al detallar cómo marcan presencia y cómo van a marchar los preparativos para el viaje a Argentina. Ella comenta, estamos viendo y cumpliendo los protocolos que hay que tener para ser partícipe de este evento porque se piden ciertas cosas. Por ejemplo, tuvimos que comprarnos un seguro para participar en esta pista porque es parte del protocolo del evento y por ese lado estamos bastante organizadas, señala Alicia. Muy importante eso, al margen un comentario de que en cada actividad ecuestre se debe tener muy considerado un seguro, porque siempre, como todas las actividades, está propenso a algún accidente, y bueno, tener una cobertura que lo pueda solventar en caso de, que ojalá no ocurra, pero bueno, ese dato. Además, Alicia dice lo siguiente, que conozco mucho a don Luis Busto y a familia Busto, que son los que nos van a facilitar los caballos allá. Van a correr con caballos criollos argentinos. O sea, van a correr, digo yo, en el sentido de las diferentes actividades, que no es rodeo, sino que son sus presentaciones de diferentes coreografías y diferentes pruebas también que ellos realizan. Nosotros llegaremos el 15 de julio a Buenos Aires y el día 16 nos vamos a los campos de ellos a ver los caballos. Dice, estoy muy agradecida de la familia Busto en Santiago, Busto, que es parte de la familia de don Luis, de las cabañas Las Acacias y las cabañas El Libertador, que tienen caballos con bastantes líneas chilenas, continuó. Además dice, estamos felices porque son bonitos caballos los que nos van a presentar y para esta presentación, caballos con línea de sangre chilena. Estamos muy agradecidos también por la gestión que ha hecho Julieta Corbeta, que es una de las chicas que ha venido a Chile el día 16, dice, incluso vamos a almorzar con la familia Bustos en los campos de ellos. Así les estamos muy agradecidas por todo el apoyo. Sé que don Luis Busto es uno de los hombres más importantes en el inicio de las escuadras a nivel internacional. Es un gran referente en el tema de las escuadras. Alicia González también se refirió a cómo sigue la campaña para reunir recursos para financiar este viaje. Y comenta, hemos ido de poco, pero igual nos falta. Siempre en estos viajes es bastante el gasto, pero ahí estamos moviéndonos para que sigan resultando las ayudas para poder costear algunos otros gastos que tenemos al respecto. Todo lo que llegue es muy bienvenido, así que ojalá la gente nos coopere un poquito en este viaje, manifestó. Nosotros estamos en los ensayos preparándonos y el día 17 de julio habrá una coreografía de intercambio en donde vamos a participar todas las escuadras presentes, una coreografía parecida a la que hacemos nosotros acá en la Semana de la Chilenidad, y después vamos a tener tres presentaciones independientes y luego intercaladas con las otras escuadras. Las niñas están muy motivadas, haciendo lo mejor posible para tener buenas presentaciones, cerró Alicia González, una destacada amazona, jinete que tiene una trayectoria muy importante, tía ahí de nuestra gran amiga Valentina Campos González, que siempre la tenemos en nuestro programa también, y que es directora de la Escuela y Escuadra Mujeres de Río Grande, así que hay una conexión muy interesante, y Alicia tiene su campo de adiestramiento y de ensayo y de prueba aquí en Colina, así es que presente ahí nuestras tierras, nuestras tradiciones ecuestres en Palermo 2026. Una nota internacional de las actividades y actualidad ecuestre en nuestro país. A la música del folclore chileno.
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1: Bueno, y ahora vamos a cambiar de tema porque vamos a compartir ahora una nota que tiene algo muy importante para una relación con lo que es la calefacción. Oiga, ¿cómo ha estado? Menos mal que con esto de estar cubierto, nublado, han ido cambiando durante la semana las temperaturas, pero el fin de semana pasado y el inicio de esta estuvo bastante heladito, ¿cierto? Bueno, ahí hay que estar con harta calefacción y cada uno busca la más conveniente y práctica, ¿cierto? Por ahí le dan mucho auge a todo lo que es eléctrico, pero hay que considerarlo, hay que analizarlo, contar hasta 10, como se dice normalmente, para tomar una determinación, porque se corta la energía y en un momento que más se requiera no va a estar. Bueno, es por eso que en otros lugares la gente toma algunas medidas muy importantes y queremos mostrarle y compartir esta nota como para analizarla, como para tenerla en consideración, porque impulsan producción de leña seca en creación de nuevo galpón en San Nicolás. San Nicolás está casi al llegar de... está en la comuna de Ñuble, ¿eh? Y se la traemos porque no está tan lejos, está cerca, donde ahí toman algunas medidas. En el sector de Huampulí, así se llama Huampulí, comuna de San Nicolás, el Seremi de Energía de Ñuble, Cristian Jaque, constató en terreno los avances de la producción leñera de don José Gustavo Tolosa, quien hoy cuenta con un nuevo galpón de acopio y procesamiento gracias al programa Leña Más Seca, bonito título, del Ministerio de Energía mediante la Agencia de Sostenibilidad Energética. La infraestructura permite a este productor local secar y guardar mayor volumen de leña durante todo el año, asegurando un biocombustible, una humedad igual o inferior al 25% de esa madera. Esto se traduce en mayor poder calórico, menos emisiones contaminantes y ahorro para las familias que calefaccionan sus hogares durante el invierno. El programa Leña Más Seca tiene como finalidad aumentar la oferta de leña seca y de calidad en la región, entregando apoyo ahí a todos los que son sus clientes. Este es un apoyo técnico y con financiamiento a pequeños y medianos productores para que mejoren sus procesos de secado y almacenamiento. En Ñuble ya son más de 40 los beneficiarios que ha podido profesionalizar su trabajo y competir en mejores condiciones. Este galpón significa que más familias de San Nicolás y de Ñuble tendrán acceso a leña seca que contamina menos y rinde más. Ese es el, perdón, es el mandato del presidente José Antonio Kast, fortalecer las producciones locales, dar herramientas reales a nuestros emprendedores y cuidar el bolsillo de la gente. Muy importante. Cuando apoyamos al productor, apoyamos también la calidad del aire y la economía de cada hogar, indicó la máxima autoridad energética regional. Desde la Seremi de Energía se reafirmó el compromiso del gobierno del presidente José Antonio Kast con el desarrollo de las economías locales y la transición hacia combustibles sólidos de mejor calidad. La meta es que en el 2027 el 100% de la leña comercializada en las zonas saturadas de la región cumpla con el estándar de humedad que exige la normativa. ¿Qué le parece? Esta es una nota cortita pero muy decidora, porque cuando por ahí aparecen los enemigos de la leña, solamente dan lo que les conviene, pero no dan alternativas, porque hay mucha gente en el país, en diferentes zonas, no solamente en el sur, porque en el norte también consumen algún tipo de combustibles naturales. Inclusive hasta la Yareta, en los pequeños poblados andinos, de las altas cumbres. Pero en el sur, que es donde más se menciona, y por supuesto porque hay más bosque y todo, si la leña verde, obviamente que va a tener problemas de salud, va a contaminar. Pero si la leña se trabaja en forma como aquí está diciendo la nota, se da el tiempo, lo ideal, así como dato bien real y muy conocido, es la leña de un año hacia otro. Usted tiene que, en la temporada del verano, o cuando sea el momento de podas, de rebuscar árboles que ya están secos en los bosques, porque tampoco es hacer daño, pero usted busque leña seca y manténgala de un año hacia otro. Es importante el acopio, para que usted calcula cuánto va a gastar y por lo tanto ahí toma los resguardos necesarios. Y si va a comprar leña, bueno, vea que su proveedor le entregue leña seca. Y ahí yo creo que tenemos bastante mejoramiento también del aire y una buena combustión, porque hay que preocuparse. La tecnología es buena, pero hay que tener en consideración cuando falla. ¿Qué pasa con los que dependen de una calefacción ya más sofisticada y se corta el suministro? Digámoslo por su nombre. Si usted tiene calefacción eléctrica y viene un ventarrón fuerte y cortó los cables, se cayeron los árboles y tuvo 3, 4 días sin calefacción, ¿qué pasa ahí? Buena pregunta, ¿cierto? Tema de conversación a esta hora de la mañana. Analícela, pero buena nota. Campo y Rodeo y las novedades importantes para la ciudadanía.
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1: Bueno, ahora volvemos un poco a lo que es la actividad ecuestre, pero en conocimiento de algunas situaciones de las pruebas que se realizan. Recién hablábamos de la presentación de esta escuadra ecuestre que próximamente el 17 de este mes va a estar en Palermo, en Argentina, pero ahí se realizan diferentes pruebas. Y entre ellas tenemos una nota que es de la Federación de Criadores, donde aquí nos cuentan un poquito de diferentes disciplinas o pruebas que se realizan. ¿Y en qué consisten y cómo participar en estas pruebas funcionales de la Federación de Criadores? Claro, las pruebas funcionales tienen diferentes...

0: bastante técnica y hay que ver cómo se realizan, qué se necesita. Y estas pruebas las componen la parta de ganado, la rienda sin fronteras y el barrilete chileno. A esas funcionalidades nos vamos a referir. Las pruebas funcionales de la Federación de Criadores de Caballos de Raza Chilena se han ganado un espacio en el calendario deportivo vinculado al caballo chileno. Tanto así que en el año que estamos viviendo, o sea en este 2026, vivirá su quinta temporada con final a realizarse en el 2027 en sede por definir. Todavía no lo tienen muy claro dónde se va a realizar, pero ya le vamos a contar nosotros. Usted tiene que seguirnos nomás todos los fines de semana y tendrá esa posibilidad para saber dónde se van a realizar. ¿Qué son las pruebas funcionales? Las pruebas funcionales son disciplinas ecuestres impulsadas por la Federación de Criadores para mostrar la funcionalidad del caballo chileno. Más allá de la práctica del rodeo, estas son las que le mencionamos, como la parta de ganado, la rienda sin fronteras y el barrilete chileno. ¿Cuándo nacieron estas pruebas? Nacieron en el año 2022 a través de la Comisión Funcionalidad e Internacionalización del Caballo Chileno de la Federación, a cargo primero del director y actual tesorero Juan Carlos Pérez Orellana, luego del ex director y secretario general Mateo Rodríguez Aguirre y hoy encabezada por el director Rodrigo Muñoz Borges. Se comenzó con la parta de ganado, que tuvo su primera competencia en noviembre de 2022 en Villa Cerro Castillo, comuna de Torres del Paine, y posteriormente se fueron sumando las riendas sin fronteras con un espectacular lanzamiento un año después, y posterior el barrilete chileno. Aparta de ganado. Este es un trabajo en equipo. La aparta de ganado es la adaptación de la prueba aparta campero creada por Mariano Andrade en Argentina y se basa en apartar tres toros de un piño y meterlos en un corral. Se realiza en trío de jinetes y caballos y es una disciplina contra el reloj, ya que la faena se debe realizar en el menor tiempo posible con un máximo de 1 minuto y 30 segundos. El jurado designa un número a cada equipo y este deberá buscar los tres novillos que tengan un dicho número para encerrarlos de uno en uno. Uno de los binomios se queda de portero y cada vez que se encierra un toro con el número correcto, se debe cambiar de portero. En el caso de encerrar novillos con otro número, el jurado lo penaliza con una recarga de tiempo, que entre paréntesis son 10 segundos que se le van sumando, así es que ahí va aumentando su tiempo y como dice en el inicio, es en el menor tiempo posible, así que esa es la penalidad que se le realiza en caso de cualquier detalle que tiene el reglamento de esta famosa prueba, que es muy entretenida y la gente del público se va identificando con los equipos y va apoyando, mostrando dónde está el toro para que sea todo más rápido. Este es un comentario que se lo estoy haciendo en forma personal porque ya me ha tocado en una oportunidad estar ahí entregando los cómputos de esta bonita prueba funcional, así que con propiedad le comento también este detalle. Está la rienda sin fronteras. Este es un arte ecuestre. Siguiendo la base del movimiento a la rienda chileno, la rienda sin fronteras tiene algunas pequeñas diferencias en los ejercicios realizados y en el puntaje obtenido, pero lo principal está en la categorización. Se desarrolla en categorías de caballos novicios, infantil, C, B y A, donde cada jinete puede competir de acuerdo a su nivel. Y el barrilete chileno, destreza contra reloj. En el barrilete chileno, un binomio debe recorrer un circuito de 4 barriles en el menor tiempo posible. Por lo general, se realizan 3 tandas y se suman los 2 mejores registros. Si un competidor derriba un barril, se le descuentan segundos. La competencia se divide en categoría infantil, juvenil y adulto. ¿Qué le parece? Porque dice el barrilete chileno, porque esta prueba nace de lo que es el rodeo americano, que tiene otras condiciones, que tiene otras pruebas, otra reglamentación, está en México, en Argentina, en diferentes países, en Brasil, pero cada uno tiene alguna propiedad con un detallito diferente. Hago esta aclaración. ¿Y cómo participar en las pruebas funcionales? Muchos amigos por ahí les interesa, más que estar en un rodeo, les interesa esta participación en estas pruebas. Bueno, para participar en las pruebas funcionales se debe sacar un carnet de competidor que tiene un costo de 5.000 pesos. Esto en relación a lo que es la Federación de Criadores de Caballos de Raza Chilena. Hay un link ahí en la federación para que usted pueda tener más información, pero como valor inicial eso es lo que tiene. Y actuales campeones nacionales en la parte de ganado, los magníficos son el nombre de Andrés Moreno en San Alfonso de Reloca, es el criadero. Está Jonathan Arévalo, también del criadero Valle, el Valle, y Carlos Carrasco en del criadero Santa Eliana, ahí en Revuelta, en Temporal y en Remachado. Son los tres caballos que tienen ahí este equipo que se llama Los Magníficos. Tuve la oportunidad de estar por ahí con ellos también dándoles resultados. La Rienda Sin Frontera en la categoría menores está Alonso Pacheco de Lago Verde La Reina. Categoría menores A, Benjamín Fica en su binomio amigo. Categoría caballo novicio está Luis Gerardo Guzmán en Despreciado del criadero Linda Vida. Categoría C está Rodrigo Sepúlveda en Doña Yusari de su binomio. Categoría A, José Francisco Núñez del criadero Santa Isabel montando a Óptimo. En Barrilete Chileno está categoría infantil Benjamín Fica en Bala Perdida. Categoría juvenil Ignacio Olivares en Chupacabras. Y en categoría adulto Mariano Grandón en Guarillihue. ¿Qué le parece? Esos son los actuales campeones de estas tres disciplinas o pruebas funcionales, como usted quiera mencionarlas. Para participar ya sabe que se tiene que meter a un link de la Federación de Criadores de Caballos de Raza Chilena y ahí está toda la información también a quienes quieran iniciarse en este bonito mundo de las pruebas ecuestres, las pruebas funcionales, donde ahí está la participación jinete y caballo. Ahí tienen un buen complemento ese binomio, mostrando sus aptitudes para realizar las pruebas, y verá que esto trasciende las fronteras también a quienes se quieran motivar en este bonito deporte, deporte ecuestre. Así es que, y si podemos intermediar en algún contacto con esta gente de las instituciones ecuestres y corraleras, usted puede también mandarnos ahí un datito y podemos a lo mejor canalizar algún aporte. Cualquier cosa puede ser al WhatsApp más 5699-232-8135. ¿Qué le parece? Ahí está toda la información también para que podamos compartir. Campo y Rodeo y estas pruebas funcionales motivando a la nueva generación.
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2: Bueno, ahora vamos a compartir una nota relacionada con lo que es la buena calidad de los suelos, la recuperación de suelos, pero para eso se necesitan a veces algunos fertilizantes. Y Chile busca recuperar sus suelos con biofertilizantes ante el avance de la degradación. Más del 70% de los suelos presenta algún grado de degradación, afectando la producción de alimentos. Y la recuperación de la actividad biológica de la tierra surge como una estrategia para enfrentar este gran desafío. La degradación de los suelos se ha convertido en uno de los principales desafíos para la agricultura chilena, más allá de la disminución en la productividad de los cultivos. El deterioro de la tierra también afecta su capacidad para retener agua y responder a la exigencia de un escenario marcado por la crisis climática. Ante este panorama, productores y empresas de sectores están apostando por alternativas que buscan recuperar la actividad biológica del suelo mediante soluciones de origen natural. El deterioro de los suelos avanza silenciosamente, pero sus efectos ya impactan a la producción agrícola. Según datos técnicos recopilados por Vermis, más del 70% de los suelos del país presenta algún nivel de degradación, situación que compromete la fertilidad, la disponibilidad de agua y el desarrollo de los cultivos a largo plazo. Entre los factores que explican este escenario se encuentran años de explotación intensiva, el uso prolongado de productos químicos y los efectos de la crisis climática. Todo ello ha favorecido la pérdida de la microbiología del suelo, es decir, de los microorganismos que participan en el proceso esencial para mantener la fertilidad de la tierra. La disminución de esta actividad biológica repercute directamente en la capacidad del suelo para entregar nutrientes a las plantas y conservar condiciones adecuadas para la producción agrícola. Y frente a este escenario, algunos productores han comenzado a privilegiar estrategias enfocadas en restaurar la salud del suelo antes de que estimular únicamente el crecimiento de los cultivos. Proceso muy importante, ¿eh? Una de las alternativas corresponde al uso de biofertilizantes y programas de balance nutricional que incorporan macro y micronutrientes junto con microorganismos beneficiosos para favorecer la recuperación de la actividad biológica. Según explica Cristian Velázquez, gerente general de Vermis, el objetivo es fortalecer las condiciones naturales del suelo para mejorar el desarrollo de las plantas. El humus de lombriz no solo alimenta la planta, sino que favorece el desarrollo radicular, mejora la aireación y optimiza la traslocación de los nutrientes desde el suelo hacia las raíces, señala. El enfoque busca que la fertilidad se recupere de manera sostenible, permitiendo que los cultivos se enfrenten en mejores condiciones factores como la sequía y el estrés climático, que está presente, ¿cierto? La aplicación de estas soluciones considera también las características particulares de cada predio agrícola. Para ello se realizan análisis que permiten determinar las necesidades nutricionales de cada terreno antes de definir la estrategia de aplicación. Los nutrientes pueden incorporarse directamente sobre las hojas, mediante los sistemas de riego o, en el caso de especies arbóreas, a través de endoterapia, técnica que consiste en aplicar soluciones nutritivas directamente en el tronco. Este tipo de manejo busca optimizar el uso de los recursos disponibles y favorecer una recuperación gradual de los suelos, especialmente en un contexto donde la disponibilidad de agua representa uno de los principales desafíos para el sector agrícola. La degradación de la tierra se suma a otros factores que afectan la producción de alimentos como la escasez hídrica y las condiciones climáticas cada vez más variables. En ese contexto, la iniciativa orientada a recuperar la microbiología del suelo plantean una alternativa para fortalecer la fertilidad y mejorar la resiliencia de los cultivos sin depender exclusivamente de insumos químicos. Cuidar los recursos ya no es una alternativa, sino una necesidad para sobrevivir, concluye Velázquez. Es por eso que es muy importante esta nota en el referente a nuestros amigos agricultores que consideren mucho la biofertilización. Y en ella está, por ejemplo, todos los rastrojos, los residuos, las matas que ya no producen. Voy a poner un ejemplo así bien básico. Todos nuestros amigos agricultores que tienen un sembradío de porotos verdes. Sacaron la cosecha. Eso es todo lo que es esa materia orgánica, la pueden incluir en el suelo con un buen rastraje, puede ser un doble rastraje para dejar lo más mullido posible el suelo y picar todo ese en lo que produce la mata. Todo eso va a quedar y se va a transformar en muy poco tiempo en un muy buen micronutriente para el suelo. Usted que las hojas en su huerto pequeño, en el jardín, en los arbolitos que tiene en su casa, también la misma hoja, guardarlas, procesarlas, dejarlas en hacer un pequeño hoyito puede ser, y ahí echa una capa de hoja, después un poquito de tierra, y va creando su propio nutriente para el suelo. Por lo tanto, eso es lo que motiva en estas notas, en que cada uno de nosotros, en la medida que se pueda y en la medida que vamos teniendo más conocimiento al respecto, lo vamos aplicando y verá que eso da buenos resultados. Todo este humus, como decía ahí, de las lombrices, pero de todos los que es residuos vegetales, usted lo puede transformarlo en humus y tendrá un muy buen resultado en la producción de sus frutales. Va mullendo el suelo para que entre un poquito de aireación, se críen más microorganismos, dura más el agua que usted le aplica a su planta, a su árbol, y verá que los resultados son muy importantes. Esa es la intención también de traer estas notas en Campo y Rodeo, que sean de muy buen provecho para cada uno de ustedes en el sentido de aprovechamiento y mejoramiento de los resultados que usted quiere en su jardín, en su huerto, y verá que vamos a quedar todos felices. ¿Qué le parece? Buena nota, ¿cierto? Motivadora. Vamos a la música entonces, que también es muy motivadora, la alegría que produce el folclore nacional.
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1: Y vamos ahora, amiga y amigo, está en la sintonía con otra nota que tiene relación con la anterior y con otra que hablamos también de la leña, de la calefacción. Bueno, hoy día estamos abocados a temas que se van surgiendo en diferentes lugares del país y que van sirviendo de ejemplo, que sean motivación. Y vamos ahora a viajar a Chiloé, porque ahí Catrumán es una comunidad rural en Chiloé que recuperó su agua tras años de sequía con métodos basados en la naturaleza. Y también tenemos alguna opinión al respecto, claro que sí. Vecinos de Catrumán en Chiloé ya no dependen de camiones aljibe para tener agua. Reforestaron, crearon un humedal depurador y construyeron una red de cañerías. ¿Ves? Ejemplos de ahí de cómo la gente va buscando con sus propios medios y su propia y aprovechando la naturaleza. Entre el 2014 y 2016, muchas partes de Chiloé vivieron una fuerte sequía que dejó varias localidades sin agua, principalmente en sus pozos y vertientes. Ante la emergencia, distintas comunidades crearon cabildos para el agua y para buscar soluciones. En este proceso, la comunidad de Catrumán, en una zona rural de Ancud, se convierte hoy en un ejemplo para otras localidades del país. Enfrentando situaciones similares, los vecinos lograron recuperar su acceso al agua potable y dejar de depender de camiones aljibes. ¿Qué le parece? Oye, buena nota. Organizados, los vecinos reforestaron y gestionaron los suelos y construyeron una red de agua que se vale de la gravedad para abastecer a los hogares. Trabajaron involucrados a los dueños de terreno que están en aguas arriba para gestionar estas tierras y generar cambios que mejoraran la salud de la microcuenca. El proyecto es un prototipo de innovación social de Corfo, donde los vecinos ejecutaron las acciones de restauración de la naturaleza, así como de construcción y mantención de la red de agua, con asesoría técnica del Instituto de Ecología y Biodiversidad, con su sigla IEB. Recuperar el agua en Chiloé, bonito título. Vecinos de Catrumán trabajaron en conjunto y con métodos basados en la restauración de la naturaleza, recuperando la capacidad de los suelos para absorber agua y rellenar los acuíferos para los tiempos, sobre todo, de gran sequía. Reforestaron con especies nativas el borde de una antigua vertiente que se secó. Esto por la deforestación para criar animales. Construyeron pequeñas zanjas de infiltración en laderas para enlentecer el paso del agua por la superficie y permitir que se quede en los suelos y en la vegetación. También construyeron un humedal artificial para depurar las aguas grises de una de las casas y poder aprovecharla. Las aguas grises son aquellas que provienen de los lavamanos, de las duchas y lavaplatos. Y estos vecinos fueron capacitados para poder hacer mantención a la red de agua potable.

0: construida y para incentivar más acciones de restauración ecológica. Además, publicaron una guía de gestión del agua en las zonas rurales, recopilando el conocimiento que acumularon para que el proyecto se replique en otros lugares del país que enfrentan el mismo problema. Es una nota también que tiene principalmente a modo de ejemplo, para ese es el objetivo que tiene esta nota, de cómo la, primero que nada, la unión ahí de las diferentes comunidades pueden lograr si trabajan en común acuerdo. Y de ahí nacen ideas y las presentan. En este caso, estos amigos de Chiloé se la presentan a Corfo, quien los a apoyarlos y les da los recursos necesarios para el inicio de esta gran idea y de esta gran obra que ellos están realizando. Y dentro de lo que dice la nota también, que es a modo de ejemplo, la recuperación por la vegetación nativa. Eso tiene mucho, mucho, pero mucho que decir, porque cuando llegan especies invasivas, foráneas a un lugar, en este caso hablo en forma muy, con mucho conocimiento de causa, en Chiloé, plantaciones de eucaliptus, plantaciones principalmente de eucalipto en la zona, muy poco pino, pero eucalipto, que requiere de mucha agua para su crecimiento, ha afectado a diferentes lugares. Pero usted llega y retira esos árboles, en poco tiempo usted tiene la recuperación de lo que es la arborización nativa. Aparecen especies como el ciruelillo y otras especies que son nativas y que atraen la humedad, que atraen el agua. Por lo tanto, doy fe 100% de lo que está diciendo la nota, pero eso requiere también un poquito de participación de cada uno. Si usted tiene la posibilidad de estar por esos lugares, verá que es real lo que estamos contando. Hay otra medida que se tomó, existe allá una, es como una esponjita que nace en los árboles y que se estaba comercializando, en alguna oportunidad lo contamos en el programa, pero volvemos a contarla, y se estaba comercializando mucho en forma discriminada, por lo tanto se puso ahí mano firme a no sacar eso, porque mantiene la humedad y llama más agua, llama más lluvia. Entonces la naturaleza es muy sabia, pero si la vamos mutilando, claro que vamos a tener problemas, pero si la vamos recuperando con formas naturales, la vamos a tener de nuevo. Así es que eso es misión de cada sector, de cada zona, cómo aprovechar lo que la naturaleza nos da, que a veces la dañamos sin darnos cuenta, pero hay que hacer conciencia y recuperarla y tendremos un mejor medio ambiente, una mejor vida. ¿Qué le parece? Otra nota interesante para compartir con todos los que están en la sintonía, ahí, al otro lado del receptor, por supuesto, con Campo y Rodeo y algo más.
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1: Y siguiendo con temas relacionados con la naturaleza, vamos a compartir el tema de un fruto. ¿Ah? El título dice lo siguiente: El largo viaje del piñón. ¿Usted lo ubica, el piñón? ¿Por qué el fruto de la araucaria tarda años en completar su ciclo? Ah, ahí está. Vamos a conocer algo de ese importante y ese gran árbol que identifica nuestro país. Cada otoño miles de piñones caen al suelo, pero pocos imaginan que su historia comenzó mucho antes. Es uno de los árboles más emblemáticos y protegidos de Chile, la araucaria. Hay pocas experiencias tan características del sur de Chile como caminar entre araucarias durante el otoño. Bajo sus enormes copas, el suelo comienza a cubrirse de piñones, mientras que los conos maduros terminan en desarmarse lentamente tras meses de desarrollo. Eso es muy, muy relevante, muy importante. Para muchas personas, esa imagen anuncia la llegada de un fruto de temporada. Para otras, especialmente en las comunidades principalmente mapuches, pehuenches, representa una tradición ancestral ligada a la recolección, la alimentación y la identidad cultural. Sin embargo, casi nadie imagina el largo recorrido que ha debido completar cada uno de esos piñones antes de caer desde más de 20 metros de altura. Porque a diferencia de la mayoría de los árboles, la araucaria vive a un ritmo propio. Sus frutos requieren un prolongado proceso de desarrollo que atraviesa más de una estación del año y refleja la extraordinaria historia evolutiva de una especie que ha sobrevivido durante millones de años. El lento desarrollo del piñón. El piñón no se forma de un día para otro. Todo comienza con la polinización de la araucaria, un proceso que depende principalmente del viento para trasladar el polen desde los conos masculinos hasta los conos femeninos, ya sea en el mismo árbol o en ejemplares cercanos. Tras este proceso, la fecundación no ocurre de inmediato y puede demorarse varios meses. A partir de allí se inicia un desarrollo lento y sostenido. El piñón se forma gradualmente en un ciclo que fácilmente supera el año antes de que el cono madure por completo y libere sus semillas. ¿Ah? La liberación de sus semillas se demora un ratito. ¿Eh? Bueno, este ritmo pausado no es casual. El pehuen, que es la araucaria araucana, pertenece a un linaje de árboles muy antiguos, adaptado a condiciones extremas donde la supervivencia depende más de la resistencia que de la velocidad. En lugar de producir numerosas semillas pequeñas, la araucaria invierte en menos unidades, pero más robustas, aumentando sus posibilidades de sobrevivir en ambientes exigentes. Mucho antes de que despertara el interés de chefs y cocineros, el piñón ya era un alimento fundamental para el pueblo pehuenche, cuyo nombre significa precisamente gente del pehuen. Durante siglos, la recolección de estos frutos marcó el calentamiento de numerosas familias y dio origen a prácticas que aún forman parte de su patrimonio cultural. La forma tradicional de consumirlos sigue siendo también la más sencilla, hervidos o tostados sobre brasas, lo que permite apreciar su textura harinosa y su sabor suave, ligeramente dulce, el piñón. También podían secarse para prolongar su conservación o molerse para obtener una harina utilizada en distintas preparaciones. Hoy, ese ingrediente ancestral ha concentrado un nuevo espacio en la gastronomía. Cada vez es más frecuente verlo incorporado en panes, en pastas frescas, en cremas, postres, mermeladas e incluso en cervezas artesanales y licores. Demostrando que un fruto presente desde hace siglos todavía puede sorprender en la cocina contemporánea. Su aporte de carbohidratos complejos, fibra y minerales explica por qué fue un recurso tan valioso para quienes habitaban la cordillera mucho antes de la llegada de los alimentos industrializados. No todas las araucarias producen los mismos piñones, buena observación. Aunque la araucaria chilena es la más conocida, no es la única integrante del género araucaria. En el sur de Brasil, Paraguay y el noreste de Argentina crece la araucaria brasileña, nombre científico, Araucaria angustifolia, cuyos piñones también forman parte de la alimentación tradicional y son muy apreciados en la gastronomía local. Son más grandes que los del pehuen, pero igualmente ricos en almidón y suelen consumirse hervidos o tostados. En Chile también pueden encontrarse otras especies ornamentales como la Araucaria de Norfolk, nombre científico Araucaria heterophylla, o la Araucaria de Cook, Araucaria columnaris, frecuente en parques y jardines costeros. Si bien producen semillas, estas son considerablemente más pequeñas y carecen de la importancia alimentaria que poseen los piñones de nuestra especie nativa. Esto convierte al pehuen en un árbol verdaderamente singular, tanto por el tamaño de sus semillas como por la estrecha relación cultural y ecológica que ha desarrollado en ellas. Eso indica la importancia que tiene la araucaria chilena, ese árbol grande y de miles, porque tiene, es milenario de años, ¿cierto? Por lo tanto, si usted tiene la posibilidad, cuando se pegue su viajecito al sur o encuentra por ahí en algún mercado los piñones, usted va a degustar algo que tiene un proceso lento que la naturaleza nos va dando. Y qué importante es estar por ahí. De repente hay diferentes, como decía la nota, diferentes presentaciones del piñón en postres, y usted por ahí una degustación de estos piñones está degustando algo que es propio de Chile, y a la vez que el proceso es bastante largo. Por lo tanto, es importante tener ese privilegio de nosotros como chilenos disfrutar y degustar estos frutos que la naturaleza nos entrega, y tener la experiencia, la vivencia de esto tan importante que es compartir con lo que nos da la naturaleza. ¿Qué les parece? Buena nota, ¿cierto? Sigamos entonces con la música de Campo y Rodeo y algo más.
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1: Amigas y amigos, llega el momento de la buena mesa. Justamente usted ya está adivinando, así como va avanzando la hora, llega este momento de compartir el menú tentativo sugerido y el dato para Viajeros por Chile a la hora de comer. Pero antes de eso, a la hora de comer, muy bien, entonces le vamos a entregar un dato. 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Ya, entonces ahora, ¿qué nos queda? Que dar inicio al menú tentativo sugerido. Porque está considerado también el dato para Viajeros por Chile a la hora de comer. Y ahora hemos hablado bastante del sur, ¿cierto? Vamos al norte, les invito a Arica. Claro, salió un viaje para Arica, nos pilló la hora de comer, ¿qué hacemos? Buscamos algún dato, y el dato que le entrega Campo y Rodeo se llama Rayú, en Arica. Rayú, ¿dónde está ubicado Rayú? En la calle Ingeniero Raúl Pey Casado, 2590, en Arica. Sí, Raúl Pey Casado, así se nota, así se denomina el nombre de la calle que está con el 2590 en Arica. ¿Y qué pasa con Rayú? Es un enclave culinario en Arica donde la cocina de frontera, de influencia peruana, goza de poder y calidad. ¿Por qué visitarlo? Un ejemplo de alto vuelo en lo que a cocina de frontera se refiere, es decir, de inspiración peruana con producto y sazón nacional. Aparte de ubicarse en la turística zona del Chinchorro, posee espacios muy cómodos y terrazas que permiten disfrutar en pleno lo que es el ambiente de la ciudad de la eterna primavera. Existe peculiar preocupación por el estándar de servicio y cuenta con una cata de vinos y tragos de diversa calidad y de diversos lugares. La más completa de la ciudad, de la bella ciudad de Arica. ¿Qué se recomienda? Aparte de un buen sour, algo ampliable o jugos que son muy, muy, muy exquisitos en esa zona, y también hay otros cócteles. 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Maridar ese vasto registro de comida con vino de óptima calidad resulta una gran experiencia en Rayú de Arica, un local que tiene tradición del norte, ya lo sabes. Ahí está el dato para viajeros por Chile a la hora de comer. En esta oportunidad nos fuimos al extremo norte, a Arica. Bueno, y Arica, la tierra de la eterna primavera. Y ahora volvemos a nuestra tierra, a Colina, capital de la provincia de Chacabuco, para entregarles el menú tentativo sugerido local. Con el aperitivo partimos de inmediato, que es un pisco sour o jugo de naranja. La entrada, una rica, deliciosa, pero de grandecita, una empanada de pino al horno. Empanada de pino, su cocción al horno queda muy rica. Más un pebre rojo. Así partimos este rico menú. Una vez degustado el aperitivo, que es un pisco sour, la rica empanada de horno con carne, carne, no con carne molida, claro que sí, con carne picada, me dice el chef. Muy bien, ahí está, más contundente todavía, calentita. Viene el plato de fondo, algo sencillo pero muy rico y exquisito. ¿A quién no le agrada un rico bistec con papa frita? Ay, pero espectacular, fácil de preparar y queda exquisito. Más una ensalada de apio beterraga y por supuesto los aderezos que siempre recomienda nuestro chef, como el aceite de oliva, el limón natural y la sal a gusto del cliente, dice él, claro. Más ají en escabeche para degustar ese rico bistec con papa frita. Rico almuerzo fin de semana, ¿cierto? Me gustó. Pero falta algo importante para irlo suavizando. Entonces me dice, recomienda una copa de vino Merlot cosecha 2022. Ahí estaba el acompañamiento ideal para este rico plato de este menú, que es un bistec con papas fritas y ensalada. Luego viene el postre. Aquí nos sugiere nuestro chef una porción de leche con sémola y caramelo. Rica, exquisita. Especial para los días de invierno. Luego, ya finalizado esta rica preparación, se sugiere también un té, un café o un agua de hierba, que en esta oportunidad puede ser de menta. Perfecto, exquisita. Pero la que falta ahora, justamente la propuesta de la semana, no, si está aquí, no hay problema. ¿Qué son para la semana? Mire, una propuesta bien sencilla, pero que es espectacular también. Unos tallarines con crema y champiñones. Queda espectacular, ¿eh? Acompañado de una buena ensalada de brócoli y zanahoria. Perfecto. Oiga, está muy bien preparado, muy bien distribuido lo que nos ofrece nuestro chef con el menú tentativo sugerido y el dato para viajeros por Chile a la hora de comer. Y qué mejor armonizar estas ricas preparaciones con la buena música del folclore chileno. Aquí está Campo Rodeo y algo más.
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1: Quedamos muy bien con esas preparaciones que nos ofrecía el menú tentativo sugerido, ¿cierto? Y eso nos da energía para viajar. Por lo tanto, ahora viene el turismo chileno. Claro que sí, porque en el turismo chileno, nuestro pueblo chileno que enamora por sus paisajes y montañas, a dónde ir y en vacaciones, aquí hay datos importantes. Y ahora vamos a referirnos a un lugar en especial. Porque antes de planificar un viaje por la región, las opciones son innumerables. Hablamos de la región de nuestro continente, desde playas y selvas hasta imponentes paisajes de montaña. Y en este escenario, el turismo en Chile se destaca por la diversidad de sus escenarios naturales y propuestas para todos los gustos. Entre esos destinos aparece Ralco. ¿Conoce Ralco? Un lugar que invita a disfrutar de la tranquilidad, la naturaleza y las experiencias culturales. Ideal para quienes buscan una escapada lejos del movimiento de las grandes ciudades. ¿Y quién no, cierto? ¿Qué se puede hacer en Ralco? Bueno, quienes eligen Ralco para hacer turismo en este gran y querido país que es Chile, encuentran cada uno de ellos un escenario ideal para disfrutar de la naturaleza. El destino invita a recorrer caminos rodeados de bosques, descubrir lagunas y lagos de aguas cristalinas y también contemplar las vistas de imponentes volcanes como el Kayaki, uno de los íconos naturales más reconocidos de la región. La propuesta está pensada para quienes prefieren un ritmo tranquilo, con el paisaje como gran protagonista. Ahí están las caminatas, la contemplación del entorno y los momentos de descanso son parte de una experiencia que prioriza el contacto con la naturaleza. Además de sus atractivos naturales, el lugar brinda la posibilidad de conocer de cerca la cultura pehuenche, profundamente arraigada en la zona. También están los artesanos locales que elaboran y comercializan piezas tradicionales que expresan la identidad de la comunidad, mientras que la gastronomía regional se destaca por sus recetas caseras y los sabores típicos que caracterizan a este rincón bonito de Chile, por supuesto. ¿Dónde queda Ralco? Lugar muy importante a la pregunta, ¿cierto? Bueno, antes de emprender un viaje de turismo por nuestro país, vale la pena conocer este destino, situado a unos 200 kilómetros de Santiago, rodeado de montañas, extensos bosques y ríos. Este rincón del sur chileno se distingue por su estrecha relación con la cordillera y por conservar vivas las tradiciones de las comunidades locales. La forma más común de llegar a Ralco es desde la ciudad de Los Ángeles. Desde este punto hay que tomar la ruta Q61 con destino a Alto Biobío. El recorrido es de cerca de 100 kilómetros y demanda alrededor de una hora y media en vehículo. A lo largo del camino se combinan sectores asfaltados con tramos de ripio, por lo que se recomienda manejar con precaución para llegar a este bonito lugar que se llama Ralco. Ahí tiene usted una posibilidad y memorice este nombre para que conozca algo de lo que es el sector cordillerano de nuestro país, uno de los tantos y hermosos lugares y parajes que tiene Chile. Por lo tanto, esa es la invitación de que usted, cuando tenga la posibilidad de planificar unas vacaciones y diga dónde vamos, vaya a Ralco. Esa es la recomendación de este fin de semana. El turismo chileno presente en Campo y Rodeo y algo más.
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1: Y ahora viene la nota curiosa, claro que sí. Esta nota curiosa le pone dulzor. ¿Cómo a usted le gusta el dulce, le gusta el manjar, algo por ahí, por el estilo, como dicen en el campo? Claro que sí. Pero aquí le vamos a contar algo distinto, a ver si usted distingue. Estudio revela que más de la mitad de los chilenos no distingue entre manjar y dulce de leche. ¿Cuál es la diferencia? Aquí se la vamos a contar. Y viene directamente de esa ganadería del campo, buena leche y buen manjar. Un estudio de Corpa, estudios de mercado, reveló que el 51% de los chilenos no distingue entre el manjar y el dulce de leche. Pese a sus diferencias técnicas, la investigación también afirma el liderazgo del manjar consumido por el 73% de los chilenos al menos una vez al mes. Y usted está entre ellos. Es que es rico una cucharadita de manjar, ¿cierto? Como que relaja. Aunque en el lenguaje cotidiano suelen utilizarse como sinónimos el manjar y el dulce de leche, no son el mismo producto. Sin embargo, para la mayoría de los consumidores chilenos, esa distinción pasa desapercibida. Así lo demuestra un estudio de Corpa, que estudios de mercado sobre los hábitos del consumo de esta categoría, que revela que el 51% de las personas no identifica diferencia entre ambos, pese a que poseen formulaciones y estándares de elaboración distintos. La investigación también confirma la fuerte presencia del manjar en los hogares del país. El 73% de los encuestados afirma consumirlo al menos una vez al mes, cifra que supera ampliamente el 32% que declara consumir dulce de leche, reflejando una preferencia asociada principalmente a la tradición y a la familiaridad. Diferencias técnicas que pasan inadvertidas. Aunque a simple vista parecen iguales y muchas personas lo llaman de la misma forma, el manjar y el dulce de leche tienen diferencia en su elaboración y composición. En Chile, el manjar se prepara principalmente con leche y azúcar y debe cumplir normas específicas que regulan su fabricación, como un contenido mínimo de sólidos lácteos y una textura homogénea. En cambio, el dulce de leche, especialmente el elaborado en países como Argentina, también se elabora a base de leche y azúcar, pero su receta puede incluir ingredientes como crema de leche, glucosa, vainilla o bicarbonato de sodio. Además de admitir una mayor flexibilidad en su proceso de producción, esto hace que pueda presentar variaciones en el color y dulzor, y también la consistencia. Pese a estas diferencias, la mayoría de los consumidores no las percibe y suele elegir uno u otro principalmente por el sabor y la costumbre o la marca. Pese a ello, estos aspectos tienen escasa influencia en la percepción de los consumidores. Entre quienes sí aseguran distinguir ambos productos, el sabor 38% y la textura 20% son las principales diferencias mencionadas, aunque no existe un criterio común que permita diferenciarlo de manera consistente. Desde lo técnico, existen diferencias en formulaciones, proceso y estándares de composición que la empresa debe cumplir. Sin embargo, esas características no están en el centro de la decisión del consumidor. Lo que finalmente pesa es el sabor, la familiaridad con el producto y la marca, explica Pavel Castillo, gerente de Intelligence de Corpa. Los resultados muestran que el manjar continúa siendo el producto predominante dentro de la categoría. Sus principales momentos de consumo son la 11, un 62%, lo usa en esa hora importante de la buena alimentación. Está también en los postres, un 58%, y las celebraciones como los cumpleaños, un 44%, lo que evidencia su arraigo en las costumbres familiares de los chilenos. La preferencia también se refleja en las decisiones de compra. El 81% de los consumidores elige manjar tradicional, mientras que el 33% opta por dulce de leche en su versión clásica, consolidando el liderazgo del primero en lo que concierne al mercado nacional. El manjar tiene un espacio muy consolidado en Chile, con una historia cultural, familiar de perteneciente a idiosincrasia. Y en ese escenario, el dulce de leche logra integrarse a la categoría por su similitud visual y de sabor, sin que necesariamente el consumidor chileno note clara diferencia, aunque en la práctica sí existen, señala Castillo. Y por último, una categoría de consumo estable. El estudio también muestra que los hábitos de consumo en esta categoría se mantienen prácticamente inalterables. El 87% de los encuestados asegura no haber cambiado su consumo durante los últimos 6 meses, lo que evidencia un bajo nivel de sustitución entre ambos productos. Al momento de escoger una marca, el buen sabor, 69%, la relación precio-calidad, 63%, y la confianza en la marca, 53%, continúan siendo los atributos más valorados por sobre las diferencias técnicas entre manjar y dulce de leche. ¿Qué le parece? Ahí está esa diferencia para ver si usted la logra distinguir. En la nota curiosa, Campo y Rodeo y el Folclor Nacional.
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1: Y con este tema musical estamos ya llegando al término de nuestra programación. 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Y con el amigo Guille y con Gonzalito en los mandos técnicos, le decimos muchas gracias por la atención prestada en este fin de semana de invierno. Y por supuesto, la invitación para el próximo fin de semana, si Dios quiere, es para que a las 9 de la mañana nos juntemos con más Campo y Rodeo y algo más. Que tengan un buen fin de semana, un mejor inicio de la que viene, y simplemente decirles que tengan muy, pero muy buenos días.
0: 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La comuna dio un nuevo paso en materia de salud pública con la incorporación de un moderno ecógrafo en sus SFAM Colina, iniciativa que busca ampliar la cobertura de exámenes y optimizar el diagnóstico oportuno para las usuarias del sistema municipal. 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Colina marca un nuevo hito en materia de seguridad y sustentabilidad al convertirse en la primera comuna rural de la región metropolitana en incorporar motocicletas eléctricas con tecnología de intercambio de baterías, un innovador sistema que permite mejorar la eficiencia operativa, reducir emisiones contaminantes y avanzar hacia un modelo de movilidad más limpio y sostenible. La incorporación de esta flota de motos eléctricas se suma al Plan de Seguridad Municipal de Colina, el cual contempla la reciente puesta en marcha de una nueva central de monitoreo comunal, equipada con más de 300 cámaras de televigilancia interconectadas con Carabineros de Chile, además de vehículos municipales con software para detectar automóviles con encargo por robo, y el funcionamiento de centros comunitarios de seguridad ubicados en puntos estratégicos de la comuna. En seguridad e innovación, Colina somos todos. ¿Necesitas valorizar algún programa? 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

0: 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La Municipalidad, en conjunto con la Corporación Municipal de Colina, anunció la puesta en marcha de la Unidad de Neurodiversidad Comunal, UNEC, una innovadora estrategia orientada a brindar atención integral a niños, niñas y adolescentes con condiciones del neurodesarrollo y desafíos en salud mental. 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De esta forma, se promueve la inclusión, el bienestar y el ejercicio de derechos en la comuna de Colina. Con esta implementación, la Municipalidad y la Corporación de Colina reafirman su compromiso con una atención más cercana, coordinada y oportuna, avanzando hacia una comuna más inclusiva y con mayores oportunidades de desarrollo para sus familias. ¿Necesitas valorizar algún programa? 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

0: 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La Municipalidad, en conjunto con la Corporación Municipal de Colina, anunció la puesta en marcha de la Unidad de Neurodiversidad Comunal, UNEC, una innovadora estrategia orientada a brindar atención integral a niños, niñas y adolescentes con condiciones del neurodesarrollo y desafíos en salud mental. La iniciativa busca articular de manera coordinada las áreas de salud, educación y familia, con el objetivo de garantizar trayectorias de atención continuas y evitar la fragmentación de los apoyos. De esta forma, se promueve la inclusión, el bienestar y el ejercicio de derechos en la comuna de Colina. 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
0: 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La comuna dio un nuevo paso en materia de salud pública con la incorporación de un moderno ecógrafo en sus SFAM Colina, iniciativa que busca ampliar la cobertura de exámenes y optimizar el diagnóstico oportuno para las usuarias del sistema municipal. 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Colina marca un nuevo hito en materia de seguridad y sustentabilidad al convertirse en la primera comuna rural de la región metropolitana en incorporar motocicletas eléctricas con tecnología de intercambio de baterías, un innovador sistema que permite mejorar la eficiencia operativa, reducir emisiones contaminantes y avanzar hacia un modelo de movilidad más limpio y sostenible. 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con más de 300 cámaras de televigilancia interconectadas con Carabineros de Chile, además de vehículos municipales con software para detectar automóviles con encargo por robo, y el funcionamiento de 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
1: 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La municipalidad, en conjunto con la Corporación Municipal de Colina, anunció la puesta en marcha de la Unidad de Neurodiversidad Comunal, UNEC, una innovadora estrategia orientada a brindar atención integral a niños, niñas y adolescentes con condiciones del neurodesarrollo y desafíos en salud mental. 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De esta forma, se promueve la inclusión, el bienestar y el ejercicio de derechos en la comuna de Colina. 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